Mari, mari amigos, estamos en la sintonía de Radio América. Radio América, la que transmite la alegría y la buena energía, con la música que nunca se olvida, que nunca muere, porque son los inolvidables, temas que llegaron para quedarse. Y el programa lo empezamos con Elton John, seguimos con Dúo Dinámico y ahora nada menos que Los Ángeles Negros, No Morirá Jamás.

0: Y ahora, amigos, Radio América, que hace un pequeño reconocimiento a Juan Antonio Espinosa Prieto. Quizás no lo conocen por ese nombre, pero si le digo Antonio Prieto, ellos saben quién es. Lamentablemente no ha sido reconocido como se debe por su patria Chile, y eso es lo que nosotros queremos hacer aquí en Radio América. Nació en Iquique el 26 de mayo de 1926 y falleció en Santiago el 14 de julio de 2011. Muy popular internacionalmente durante las décadas de los años 40, 50 y 60. Durante su carrera llegó a grabar más de 1000 canciones, siendo la más exitosa y recordada El Vals La Nodia, editada en 1961 y que se constituyó en su canción insignia. Sus inicios se remontan al año 1949, cuando participó en un popular show radial llamado La Feria de los Deseos, que conducía el conocido locutor Raúl Matas en la Radio Minería de Santiago de Chile. Su primer éxito en el extranjero fue el tema Violetas Imperiales, con que el cantante empezó su carrera en Argentina. Ya en 1957 era reconocido en gran parte de América. En 1957 interpreta boleros, grabando en México Sabrá Dios y El Reloj, junto a la orquesta de Chucho Zarzosa y el conjunto vocal y de guitarras cubano Los Hermanos Rigual. En 1960, Prieto ya era un artista consagrado e internacional, dando un estilo caracterizado por la distinción y la galanura de sus interpretaciones. Es en esta época cuando graba su mayor éxito, La Novia, escrita por su hermano, el compositor Joaquín Prieto, quien fue el principal impulsor de su carrera como cantante. En la década de los 60, se asienta en Argentina, donde además de seguir su carrera de cantante, conduce el programa televisivo El Show de Antonio Prieto, emitido durante los días domingo por Canal 13 de Buenos Aires, entre 1960 y 1964. En este programa familiar, Prieto era anfitrión y cantante, y que obtuvo un premio Martín Fierro en 1963 en la categoría Espectáculo Musical. En 1964 participó en la 14ª edición del Festival de la Canción de San Remo, interpretando una canción del cantante y compositor italiano Gino Paoli, titulada Leri ho incontrato mia madre, Ayer he encontrado a mi madre. Para ese tiempo, Prieto llevaba el disco Yo Pecador, tema original de Domenico Modugno. Participó como invitado en varias oportunidades al Festival de la Canción de Viña del Mar, 1962, 1974, 1980 y 1992. Homenajeado junto a Lucho Gatica en la versión 2002 del certamen Viñamarino. En 2002 se diagnosticó Alzheimer, lo que lo mantuvo alejado de los escenarios y actividad pública. En 2008 apareció por última vez en televisión, en el programa Cada Día Mejor de Red Televisión. Su muerte se produjo el 14 de julio de 2011, alrededor de las 22 horas en la clínica Tabancura de Santiago, debido a una falla multisistemática. Sus restos fueron velados en Parroquia San Francisco de Sales de Vitacura, siendo trasladado a Concón para ser sepultado en el cementerio Parque del Mar. En 1955, Prieto se casó en Argentina con Teresa Waters, ex Curra, a pesar de la oposición de la familia de ella, permaneciendo juntos hasta la muerte de Teresa ocurrida en 2001. Tuvieron 5 hijos: Guillermo, Teresa, Sofía, Sara, María Isabel, fallecida a los 10 años de edad, y Mariana de Jesús. Bueno, ahora les dejo el título de la canción Ieri ho incontrato mia madre, Ayer he encontrado a mi madre, que fue con la que participó en la 14ª edición del Festival de la Canción de San Remo en 1964. Adelante, don Antonio Prieto.
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Seguimos con Donato y Estefano, Mi Dios y mi Cruz, en Radio América. 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

Y como nunca falta, la música tropical está presente en Radio América. Acabamos de escuchar al grupo Manía Linda, y ahora vienen los cantantes con No Hay Pesos. 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Aquí viene No Hay Pesos.

Cuando le decimos que en Radio América la música que nunca se olvida, que nunca muere, porque son los inolvidables, esos temas que llegaron para quedarse y que marcaron una época o marcaron nuestra vida, aquí le dejamos una prueba. Le presentamos a Barry Blue Dancing on Saturday de 1974 en Radio América, la de la buena energía y la que transmite la alegría, la de la buena onda.

Y para los amantes de la música en Radio América le tenemos una sorpresa, porque nuestro próximo invitado no es nada más ni nada menos que Alfredo de Angelis, un músico argentino muy importante del tango, especialmente durante la llamada época de oro del tango. Nació el 2 de noviembre de 1910 en Adrogué, Argentina, y falleció el 31 de marzo de 1992 en Buenos Aires. Fue pianista, director y compositor de tango. Formó su propia orquesta alrededor de 1940-1941. Su estilo era muy bailable y sencillo, pensado para el público popular del tango. Fue una de las orquestas más escuchadas en radio en Argentina y en América del Sur. Bueno, aquí le dejo Hazlo por la vieja con Alfredo de Ángelis.

0: capitalistas estadounidenses, algo que si quisieran, podrían conseguir simplemente, ya sabes, levantando el bloqueo. Porque no hay nada que impida a los inversores estadounidenses venir aquí e invertir ahora mismo, salvo las propias leyes de Estados Unidos.
1: 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It wouldn't have to be like us. 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
0: Y la otra razón por la que la gente piensa que una invasión no es posible es porque Estados Unidos tiene este dilema. No quieren entrar con tropas, como podríamos ver, por ejemplo, en La Habana. Y encontrar a alguien como Delcy Rodríguez en Venezuela, eso aquí no es posible. Lo han intentado, así que esa opción no va a ocurrir. Parece que la estrategia que Estados Unidos ha elegido es, básicamente, estrangular económicamente al país. No solo hacer que la economía grite, que es lo que han estado haciendo durante las últimas 7 décadas, sino hacer que grite la gente. Y la gente está gritando. He conocido a personas que no han comido en días, personas que ni siquiera han bebido agua. Hay gente que no tiene electricidad en casa porque, por falta de petróleo, la luz se va y vuelve todo el tiempo. A veces se corta más de 24 horas, otras veces vuelve un rato y se vuelve a ir. Eso significa que el Wi-Fi no funciona. No puedes llamar a nadie, no puedes mandar mensajes, no puedes poner el aire acondicionado por la noche. Y claro, eso es horrible, porque hace tanto calor que no puedes dormir en toda la noche. Vas al trabajo cansado, sin haber comido nada. Te parte el alma, porque esto forma parte de la crisis. Es algo totalmente provocado por el ser humano. No tendría que ser así si simplemente levantaran el bloqueo. Cuba estaría genial.
1: 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But, you know, in their personal way. 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
0: Pero dicho esto, no comparto la narrativa que intentan imponer en los medios occidentales. Esa idea de que Cuba es un estado fallido, que nada funciona, que todo es terrible, que siempre está todo oscuro. Cuba sigue siendo Cuba, hombre. Es un país precioso. A pesar de la crisis, sigue habiendo baile, sigue habiendo fiesta, sigue habiendo vida. Siguen estando las playas. He pasado por playas donde la gente está allí, relajándose, nadando, pasándolo bien. Y esta es exactamente la misma estrategia. Creo que la estrategia por la que están apostando es hacer que la situación sea tan imposible que acabe provocando protestas y que de esa forma se produzca algún tipo de cambio. Pero no parece que esté funcionando. Yo al menos no he visto ninguna protesta. La gente más bien se queja. Pero ya sabes, de manera personal, algunos culpan al gobierno, otros culpan a las sanciones, y la mayoría, creo, culpan a ambos.
1: 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So these measurements allow not only Cubans in the exterior, but also foreign nationals to come in and invest like never before. 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And when the U.S. finds out that other countries are investing in Cuba, that other countries are making money off of Cuba, and that they're left, maybe there is going to be a course to take away the sanctions.
0: Como respuesta a eso, el gobierno anunció ayer una serie de medidas realmente notables que esperan atraer capital extranjero. Estas medidas permiten no solo a los cubanos en el exterior, sino también a ciudadanos extranjeros venir e invertir como nunca antes. Ahora se puede abrir un banco aquí, una cadena de restaurantes o cualquier otro tipo de negocio. Con suerte, esto va a traer capital extranjero. Y cuando Estados Unidos vea que otros países están invirtiendo en Cuba, que otros países están ganando dinero con Cuba y que se están beneficiando, quizá entonces haya un coste por mantener las sanciones.
1: 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Even people I've talked to who are blaming the government say that if the U.S. went in here and bombed a school, of course they would defend their country.
0: He estado preguntando a la gente, también a funcionarios, cómo se están preparando para una posible invasión. Y la respuesta que he recibido es que el rumor de que están repartiendo fusiles a todo el mundo no parece ser cierto. No he oído de nadie que haya recibido un fusil. Sin embargo, las personas que están alistadas saben que cuando llegue el momento, si es que llega, ojalá no haya conflicto, saben dónde está el fusil para ir a buscarlo. Así que están optando por una guerra del pueblo, lo que significa que incluso si el país es ocupado, van a luchar. Todo el país va a luchar y no van a rendirse. Lo que todo el mundo me repite una y otra vez es que Cuba no es Venezuela. Incluso la gente con la que he hablado y que culpa al gobierno dice que si Estados Unidos viniera aquí y bombardeara una escuela, por supuesto que defenderían su país.
1: 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But of course, if somebody has an electrical car, you know, that's the best bet right now. 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So you can charge your electric motorbike or electric car at home. Most people now have opted for solar panels. So there's a lot of people have solar panels at home to charge the TV or phone or anything. And
0: como puedes ver, todavía hay coches. Pero claro, si alguien tiene un coche eléctrico, ahora mismo es la mejor opción, porque cuando hay electricidad, prácticamente no pagas nada. Así que puedes cargar tu moto eléctrica o tu coche eléctrico en casa. Y la mayoría de la gente ya ha optado por poner paneles solares. Hay mucha gente que tiene paneles solares en casa para cargar la tele, el móvil o cualquier otra cosa.
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1: 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Like, the taxi driver will pick me up on the airport. 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
1: So Cuba really needs you more than ever. So I would just recommend for everybody to come.
0: Cuba es un gran país. Deberíais venir todos a Cuba. Venir a conocer Cuba. Sé que Estados Unidos está presionando a las aerolíneas para que dejen de volar aquí y difundiendo la idea de que no se puede venir, y muchos otros países tampoco lo están recomendando. Quiero decir, los hoteles están funcionando, los restaurantes también, los bares están abiertos, incluso hay festivales todavía, así que no hay ningún problema en venir. Si alguien está pensando en venir a Cuba, creo que ahora es el momento. Sí, para que lo sepáis, si alguien viene aquí, simplemente aterrizáis en el aeropuerto y habrá taxis esperando para llevaros a la ciudad. El taxista que me llevó me dijo que había estado esperando unas 30 horas antes de tener un cliente, porque viene muy poca gente. Me contó que solo había estado bebiendo agua y comiendo muy poco. Ahora veo los coches ahí esperando. Así que Cuba os necesita más que nunca. Yo recomendaría a todo el mundo que viniera.
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